0: hace, señores? ¿Cómo están? Muy buenos días. Bienvenidos a la estación Viña FM en este día jueves 20 de agosto. ¿Qué se celebra hoy? ¿Qué se conmemora hoy? Un nuevo natalicio de Bernardo Origen, más conocido como Bernardo O'Higgins en nuestro país. Famosísimo Bernardo O'Higgins, más famoso que el Benja Vicuña en nuestro país, ¿ah?
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0: Señoras y señores, mi nombre es Eduardo Aravena. Me presento, obviamente, para quienes no me conocen. Nadie me conoce, pero bueno, así es la vida. Conocen más a Mr. Electro que a mí. Mi nombre es Eduardo Aravena y nos quedamos en conjunto a ustedes hasta la hora 13 en este día jueves a través de Viña FM. Saludamos a Angelo Sensi, que se fue, ya tiene que haber ido, tiene que ir camino a la pega. ¿Qué pega?
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0: Su pega es estar acá y en las radios, su pega es al aire, su pega es la frecuencia. Al único que despedimos es a Mascarado, a ese no lo queremos ver, a ese no lo queremos ver más. Oye, y estaba hablando en la mañana, me topé, hace mucho tiempo que no topaba con Angelo Sensi. Estaba hablando en la mañana y me decía que había una... ¿podríamos decir inserción en la radio? ¿Será que de tanto hablar de cosas paranormales están pasando cosas paranormales?
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0: según Viña FM. Disculpe, según lo que decía Sansi, que se le estaba colando una frecuencia rarísima. Es como gente hablando en la señal. ¿De verdad? Puede ser por tanto hablar de cosas paranormales. ¿Qué vamos a hablar hoy día? No hablemos nada paranormal hoy día. Aparte con lo que dijo Rosestela, la amiga Rosestela en WhatsApp la otra vez. Digo, si soñaba con alguien, ese alguien se moría. Espero que no sueñe con nadie.

0: rarísimo todo, ¿eh? Bueno, será. 9:12 a.m. damos comienzo a la estación. De día jueves. Bienvenidos.
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0: Common Arms, Don't Lead Me This Way, junto a Sarah Jane Morris. Es lo que suena en la frecuencia del mar, 9 con 21 minutos y 12 grados, mayormente soleado hasta el momento, ¿eh? De ahí les vamos a contar qué va a suceder durante el día.
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0: Ahora nos quedamos con el sonido Dance House de Bob Sinclair.

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1: Muy buenas noticias hay para el sector de Miraflores en Viña del Mar. Luego de más de una década de espera y con una inversión de 5 mil millones de pesos. Caleta de plata. Por parte del Ministerio de Salud, el día de ayer miércoles fue entregado a la comunidad el primer servicio de alta resolutividad, el SAR de Viña del Mar. En Miraflores, con una moderna infraestructura y nuevas prestaciones que fortalecerán la atención de urgencia de baja y mediana complejidad para más de 109.000 personas. Una muy buena noticia, y es algo que yo conversaba con un amigo hace un par de semanas atrás, o acá, no me acuerdo, parece que también tocamos el tema. Yo soy de la idea, no sé, se me ocurrió, así como Einstein se le ocurren cosas. No, ojalá. Pero, por ejemplo, tener estos centros de alta resolutividad, disculpen, o mini hospitales. En vez de tener un hospital grandotote, que igual en algún momento, por ejemplo, el Carlos Van Buren o el Gustavo Frique, acá en la zona de Viña del Mar y Valpo, o el hospital interregional, el que está, bueno, en Quillota, no me acuerdo, tiene un nombre, se me olvidó. En vez de tener un hospital grandotote, tener varios hospitales chiquititos en distintos sectores de las ciudades. Se podría mejorar un poco la salud, claramente, pero un poco, obvio. Y sin embargo, esta es una muy buena noticia. Ahora, el tema también está en tener el servicio que sea operativo. Por ejemplo, ha sucedido muchas veces, me han contado, el servicio de urgencia o los SAPU, de repente empiezan, no están atendiendo todo el día como urgencias, sino que de una cierta hora para adelante empiezan como a atender urgencias. Y eso debería ser todo el día. Ahí también hay una decadencia del sistema, creo yo. Bueno, la inauguración de este SAR, Servicio de Alta Resolutividad, contó con la presencia de la ministra de Salud, Mai Chomalí, quien dijo estar impresionada porque el SAR refleja exactamente lo que están impulsando como Ministerio de Salud, mejorar la resolutividad y territorio en que las personas no tengan que trasladarse hacia los hospitales para resolver sus problemas de salud. Los felicito por el trabajo que realizaron acá porque esta construcción y sus equipos vienen a dar una solución muy sentida a esta parte de la comunidad, añadió. Además, estaba obviamente la alcaldesa Macarena Ripamonti, quien agradeció la presencia de la secretaria de Estado en la inauguración del SAR de Miraflores. Dijo lo siguiente: el primer centro de alta resolutividad de Viña del Mar, que va a atender a más de 109.000 personas y que se vuelve uno de los centros de salud de mayor tecnología y vanguardia en toda la región de Valparaíso. En representación de la comunidad, Humberto Ventura, miembro del Consejo Local de Salud de Miraflores, destacó lo siguiente: la entrega del SAR es una meta cumplida para los vecinos. Solamente tengo agradecimientos para las distintas autoridades, quienes hace ya bastantes años intervinieron para poder conseguir lo que hoy tenemos. Es una clínica en el fondo, un SAR de primera calidad. Eso es dignidad, seguridad y tranquilidad para los vecinos. De acuerdo al municipio, el nuevo establecimiento comenzará a recibir público a contar del día de hoy, en un ratito más, a las 10 de la mañana, en Avenida Padre Alberto Hurtado 2125, paso de Avenida Frey, con un funcionamiento continuo de 24 horas al día. Eso es lo mejor. Entre situaciones que podrán ser atendidas se encuentran fracturas simples, esguinces, heridas que requieran sutura, crisis respiratorias leves o moderadas y otros problemas de salud de baja y mediana complejidad que necesiten atención de urgencia. Ahora, no, es que de repente cuando uno dice esto, la gente dice: ah, bueno, no voy a poder ir porque solamente atienden fracturas simples, esguinces, heridas. Usted vaya, esa es la idea. La idea, obviamente, que también el personal funcione con ello, que hay una ética profesional y que se atienda bien. Pero usted vaya, si tiene alguna urgencia, vaya al SAR. Y de ahí, si es que obviamente no tienen la capacidad de resolver la situación de urgencia que tiene usted o algún familiar o algún conocido o algún amigo, sea quien sea, lo van a derivar a un centro asistencial donde puedan requerir o donde puedan solucionar el problema que le afecta. Vaya nomás, vaya a, bueno, no vaya a conocerlo, no vaya a hacer mall allá al SAR. No es la idea. 9:32, buenas noticias que suenan también en la frecuencia.
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1: Así es, síguenos en nuestro Instagram también, en X y en Facebook. Mientras nos quedamos con la música de Venga Boys. Esto se llama Shalalalala.

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1: 9 de la mañana con 46 minutos. El día de ayer sucedió algo bastante raro en la tarde en la refinería de Concón, porque una exhaustiva revisión realizó el GOPE, el Grupo de Operaciones Especiales de Carabineros, y descartaron un artefacto explosivo en la refinería Concagua, ubicada en la comuna de Concón. El operativo se activó a eso de las 15 horas, cuando se

0: detectó un mensaje con una amenaza de bomba al interior del casino en el complejo industrial. Rarísimo, ¿eh? Muy raro. Aparte, bueno, una bomba ahí en la refinería es como... Oh. ¿Imaginan ahí? Ojalá que nunca pase eso, ¿eh? Nunca suceda. Según la declaración de ENAP misma, llegaron al hallazgo y provocaron la evacuación preventiva del personal y se activó de inmediato los protocolos internos de seguridad. Carabineros indicó que a las 14.45 horas acudieron al lugar personal de la Cuarta Comisaría con procedimiento, procediendo a aislar el sitio del suceso, el cual está alejado de todo lo que sea planta de refinería. Tras ello, a las 5.20 minutos, 17.20 horas del día de ayer, personal del GOPE informó que luego de una revisión especializada, se descartó la presencia de algún artefacto explosivo e indicaron que se dieron cuenta, bueno, se dio cuenta a la Fiscalía Local de Viña del Mar con la denuncia respectiva. Es rarísimo, ¿eh? Porque esperamos que no haya sido como lo que sucedió con los escolares hace un tiempo atrás, que estaban todos avisando que había una bomba en los colegios. No creo que haya alguien ahí aburrido en la refinería que, oye, ¿sabes qué? Hay una bomba en el casino de la refinería. No, y sería complicado.
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0: Vamos a aperturar nuestro WhatsApp en cualquier momento, así que súmese desde ya, ¿vale? Hágalo como Billie Eilish y se suma al programa.

9:58 junto a la música de ella, Peggy Goo y Aerostar. Con One Man nos vamos a una pausa y ya regresamos con más a la frecuencia del mar. No te cambies.

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1: Comenzamos el bloque.
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1: El bloque en el que ustedes se hacen parte y se hacen, bueno, ustedes se hacen cargo de lo que pasa. ¡Aló!
2: Hola Edu, muy buenos días. Por acá Alex y Teresa Nogal reportándose, esperando que todos se encuentren bien. Un excelente fin de semana que se viene para todos, deseándoles a todos que estén excelentemente bien en sus casas.
1: Te adelantaste el fin de semana, viejito.
2: El tema de ayer estuvo muy bueno, lo paranormal estuvo muy bueno. No alcancé a escucharlos todos, pero un muchacho habló bastante de que a él le ocurrían cosas.
1: Sí.
2: Como que percibía cosas antes que pasaran. Y te cuento que a mí me pasa algo parecido.
1: ¿Verdad? ¿En serio?
2: No sé si es un don, no sé cómo decirlo, pero también yo sueño con cosas que después pasan un par de días, puede ser unas semanas, y se cumple.
1: ¿En serio?
2: No sé cómo decirle a eso, pero de que me suceden cosas así, me pasa, ¿cachai? No quiero decir que soy brujo, ni pitonizo, ni nada de eso. Pero no sé si un don o algo así, pero siempre han sido cosas buenas, nunca han sido cosas malas. Así que, no sé, ayer no alcancé a comentar, pero te lo digo ahora. Eso, Edu. Buen fin de semana para todos. Excelente música. Chao, chao. Gracias.
1: Buen fin de semana para el Alex y la Teresa. El fin de semana empieza el jueves. Mira qué buena onda. No es mala idea. Está bien. Oye, sí, ayer fue ayer o antes de ayer. Que hablamos del tema paranormal. Bueno, no sé, ¿por qué no nos metimos ahí? Hola Edu, ¿cómo estás? Acá está Techa, dice, ¿cómo me perdí eso ayer? Bueno, te lo perdiste. No, pero no fue ayer, no me acuerdo cuándo fue. Buenos días, tranquilos, que no soñé con ustedes. Rice Rosa Estela, los extrañaría mucho. La mejor compañía de mi Radio Viña. Saludos a mi compadre Patrick, que me ayuda en la casona. ¿Qué están haciendo con Patrick? Gonzalo, ponle ojo al Patrick. Ten cuidado con el Patrick, loco. ¿Ah? Cuidado, Rosa Estela, no sueñes con nadie, por favor. Aló, buenos días, ¿con quién por acá? Aló, hola, hola, sí, aló, hola, sí, aló, hola, sí, aló, hola.
3: Uy, qué bueno lo de Miraflores, del SAR. Sí, lo que dices tú es cierto, eso no atienden las 24 horas, porque, por ejemplo, hay algunos que atienden como consultorio, y cuando termina el horario consultorio, que es como a las 8,
1: así ahí
3: empiezan a atender ellos hasta las 8 de la mañana, que empieza a atender nuevamente el consultorio.
1: Tiene razón la Eli.
3: Eso es lo que pasa. Pero los otros atienden 24 horas, en Colón hay uno, en Placera no estoy segura si atiende todo el día, porque ahí también hay un consultorio al lado. Ojalá que funcione y no sea un elefante blanco, porque ahora como están las cosas, los recortes y todo eso, no hay médicos, no hay insumos, están cortando todo lo que es medicamentos, muchos de medicamentos ya no los dan. Y que no vaya a ser nomás el castellero de edificación y que la atención sea como la
1: Guanifalfa. Muchas
3: que
1: gracias.
3: Que funcione bien nomás y que lo cuiden.
1: Ojalá. Esa es la idea también, ¿eh? Que la gente también lo cuide, que exprese también ahí el tema de la cuidación, como podríamos decir. ¿Aló?
3: Hola Edu, Mr. Electro.
1: Ese era antes,
3: sí, es verdad, oye.

0: de fondo se escuchaba gente hablando.
1: Oye, es extraño, raro eso.
0: Yo paraba la oreja. Sí, le dije, ¿eres tú el que está hablando? No, soy yo.
1: Qué raro.
0: Fue muy raro.
1: Sí, bastante raro.
0: Así que ahora estoy pendiente a ver si ustedes también están intervenidos.
1: No, están
0: intervenidos. No, sí, está.
1: ¿Pero sabes por qué?
0: Totalmente identificados todos.
1: Fue porque hablamos de esa cuestión,
0: Eli. Sí, Edu, en la mañana se escuchaban voces de fondo en el programa del Ángelo. Y yo le pregunté, le dije, oye, qué raro, se escucha voces. Y me dijo, no soy yo, dijo. Así que no, fue peludo. Fue rarísimo. Así que ahora estoy pendiente de si se escucha algo.
1: Rarísimo. No, fue muy raro, de verdad, fue rarísimo. ¿Pero por qué eliminan los mensajes? Ah, ahí va, aló.
2: Buenos días, mi querido Eduardo.
1: Buenos días, Mariana, ¿cómo estás?
2: ¿Cómo estás?
1: Bien, ¿y tú cómo
2: estás? Espero que estés bien, que empecemos una buena mañana con buena música, buena información. Un saludo para todos los que escuchan. Y bueno, ayer no sé qué pasó con la emisora porque, bueno, mandé mensaje, salí un rato a la calle, fui a pie, entonces me perdí. No sé qué pasó, pero mandé un par de WhatsApp y ya no había como que te llegase. Entonces yo, ¿qué onda? Qué raro que habrá pasado. Pero que tengas un buen día igual y estamos escuchándote como siempre, atentos, comentando lo que se pueda comentar y nada. Tata.
1: Muchas gracias, querida Mariana.
3: Hola
1: Loreto, ¿cómo está ahí?
3: Yo no caché lo de la frecuencia que se metía,
1: ¿no?
3: Porque para variar me conecté tarde y mi hijo no se quería levantar.
1: Pero vamos, por favor.
3: Salí tarde de la casa.
1: Qué flojos.
3: Pero llegué igual a la fiesta, medio atrasada. Ahí estuvo re entretenido. Ahí, ¿qué pasa?
1: ¿Qué más?
3: ¿Tú dices que alguien se quiere comunicar con nosotros a través de la radio?
1: Puede ser.
3: Seres de otro planeta.
1: No sé, no lo descarto, querida Loreto. Pati, buenos días. ¡Aló! Están recién cayendo los WhatsApp. ¡Aló!
4: Buenos días, Edu, ¿cómo estás? Hoy es el natalicio de Bernardo O'Higgins, como tú dices, pero del dictador Bernardo O'Higgins.
1: ¡Ya! ¡Pero Pati, por
4: si
1: favor!
4: Si tú no lo sabías,
1: pero Bernardo todos son dictadores.
4: Fue un dictador.
1: Todos son dictadores para Pati, por la que...
4: Uy, sí, Edu, sí, fue súper extraño porque yo venía manejando para acá el trabajo y resulta que venía manejando y se empezó a escuchar como algo por debajo de la radio, de la música. Y le puse atención y resulta que se escuchaban como niños.
1: Oh.
4: Niños jugando.
1: Estaban jugando los
4: fue
1: niños.
4: Fue como súper raro. Se escuchaban niños jugando y hablando como teniendo una conversación normal.
1: ¿Ya?
4: Pero no era una radio. Era como una frecuencia de una radio, o sea, de un walkie-talkie, una cosa así. Eso.
1: Oye, rarísimo todo lo que pasó hoy día en la mañana, en serio. De hecho, ¿sabes qué? Conversé con Ángelo y Ángelo estaba como medio asustado. Estaba asustado y dije, no, pero viejo, ¿qué onda? ¿No hay que ver cómo te va a asustar? Puede ser cualquier cosa, puede ser de verdad cualquier cosa. Es que no es primera vez que sucede, pero tiene que ver, yo creo que tiene que ver con la transmisión del sitio web. De ahí por ahí debe meterse alguna otra señal, de repente se actualiza algo y se mete algo. Ahora, no empecemos a pensar que sucede. Ahora, no sé, ¿qué querés que te diga? No sé. Oye, por acá apareció don Juan Fernando Sabando Obándolo. Buen día, don Eduardo Avena, que sea un agradable y día y buen día. Hospital Biprovincial, sorry, de verdad, es que estoy... Para mí, todas las ciudades son una región nueva, por eso dije birregional. Oye, el tocayo se fue al chancho, mandó un audio de 5 minutos. Lo vamos a escuchar, tocayo, íntegro tu audio, íntegro. Pero primero nos vamos a ir a música para da lo mismo. Y, no, sí, es verdad, Mau. También vamos a escuchar tu audio, están llegando muchos más audios. le está pegando la cuestión de comerme la S, ¿verdad?
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1: Envíe su audio mientras escuchamos la música de UB40. Esto se llama Rat in My Kitchen. Hay una rata en mi cocina. ¿A quién no le ha pasado? Es normal que hayan ratones en la cocina. Y pobrecitos los ratones, de verdad. A mí me dan pena los ratones. Así que por favor, cuando vea un ratón, no le haga nada. Ese ratón no tiene la culpa de que usted lo mire así. ¿Ya? No es culpa de los ratones.

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1: Ahora otro gran arreglo remix junto a Rosabel, JCA, Nightcrawlers. Esto se llama Push the Feeling On. 10:29 en la frecuencia del mar.

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1: Muy bien, señoras y señores, 10:32. Estamos listos, estamos preparados para escuchar el podcast del señor Eduardo Chávez. ¿Estamos listos, Mr. Electro? Yo me voy a dar una vuelta cuando termine el podcast que envió. Ahora, si quieres tocayo, puedes venir a hacer el programa en cuanto quieras, no hay problema. ¿Ya? Si quieres te dejamos el programa para ti solo. ¿Ya? Pero por el podcast que mandaste uno puede pensar cualquier cosa.
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1: Ahora sí, le tenemos la música para el profe tocayo. Te escuchamos, tocayo.
2: Buen día, tocayo. Buen día, Mr. Electro. Saludos para todos. ¿Cómo están en este espectacular día jueves? Oye, el solcito bueno que está aquí en Quilpué. Todo despejadito, todo verdecito. Espectacular. Viene la primavera a pasos agigantados. Oiga, tocayo, usted bien dice, hoy día nació Bernardo O'Higgins. Y bueno, todos sabemos quién fue Bernardo O'Higgins, pero...
1: Un dictador, según la Pati.
2: Cómo llegó ahí y algunos detalles sabrosos, tocayo. A ver. Le quería conversar. Bueno, nació en 1778 en Chillán, lo que ahora es Chillán Viejo, pero el acta de bautismo fue de la ciudad de Talca, su ciudad natal, así que el hombre fue inscrito ahí.
1: Obvio, siempre.
2: Nació de Ambrosio O'Higgins, que en ese tiempo era teniente de granaderos.
1: Ansobrio.
2: Después fue gobernador de Chile y después fue virrey del Perú. Y de la señora Isabel Riquelme, que era de una de las familias más acaudaladas de la zona de Chillán. Si bien es cierto, fue reconocido por el padre, pero siempre tuvo la estigma, digamos, de ser hijo natural. De hecho, hasta los 24 años se llamó Bernardo Riquelme. Un poquito rebelde ahí en ese sentido, o más que rebelde, sino que siempre postergado. A lo mejor esa postergación, y no fue la primera vez que sucedió, en su vida lo hizo ser un poco rebelde al hombre. Lo mandaron a estudiar, por supuesto, y estudió con compañeritos que eran mapuches de los loncos que estaban pacificando en ese tiempo, y mandaban a estudiar los hijos de los loncos, y ahí aprendió mapudungún, y mapudungún fluido, digamos, que lo ayudó después, por ejemplo, en los parlamentos de Negrete de 1823, me parece, donde estuvo él ahí presente. Luego de eso, antes de eso, estudió en Chillán, después estudió en Lima y después estudió en Inglaterra. Obviamente, si bien es cierto, el papá no lo aceptaba mucho, pero sí siempre estuvo detrás de él en cuanto a educación y todo. Cuando muere Ambrosio O'Higgins, le hereda una hacienda, la hacienda que se llamaba... Hacienda
1: Agustín de Puñuel,
2: Hacienda, ¿no? Las Trancas de Vallenar, algo por ahí se llamaba, en Chillán. No me acuerdo mucho del nombre, pero sí me acuerdo de las dimensiones de la hacienda. Tenía 39.600 cuadras. Era grande. Y bueno, ahí empezó su carrera política, porque fue alcalde de Chillán en 1806, fue diputado por Chillán en 1811, el primer parlamento que se armó en Chile. Y fíjese, tocayo, cosa curiosa, ya se había opuesto Bernardo O'Higgins a la ampliación de ese congreso, porque querían agrandar la cantidad de diputados de Santiago de 6 a 12, y él, como era de Chillán, se opuso. Luego de eso vino las temas de las guerras de la Patria Vieja, donde salvó a Carrera, a José Miguel Carrera lo salvó en el río Itata, cuando se enfrentaron a las fuerzas de Osorio. Y ahí salió su célebre grito, que era: o vivir con honor o morir con gloria, el que sea valiente, sígame.
1: ¡Ah, miércale!
2: Imagínense, tocayo, la estirpe del tipo. Luego de eso vinieron el desastre de Rancagua, que lo obligó a exiliarse en Mendoza, donde se juntó con José de San

0: Sí, hijito. No, muchas gracias, muy buena información. Ahora me gustaría preguntarle a la Pati, de todo lo que dijo, ¿por qué dice la Pati que es dictador? ¿De dónde sacó eso la Pati? O sea, de hecho era un visionario porque quería que el Congreso no se agrandara. Yo creo que encuentro como un visionario. ¿Para qué se agrandar si va a terminar como hoy día? No le hicieron caso. Lo otro es esa cuestión de la frase, ¿cuál fue? No me acuerdo. ¿Con Marcela y con Gloria?
1: Se llama en Chillán.
0: Si no es con Marcela, es con la Gloria.
1: No me acuerdo mucho del nombre, pero sí me acuerdo que había opuesto Bernardo Higgins.
0: ¿Dónde está?
1: A Carrera. Imagínense, tengo que llevar para los argentinos. Higgins no manera es notable como una persona sin independencia definitiva.
0: Oye, los argentinos odiaban a... O sea, no es que lo odiaban, como que lo admiraban. Decían, ojalá.

0: sapo.
1: Cierra hoy.
0: ¿Se cierra hoy o...?
1: Ya no va a haber más de ese sapo.
0: ¿Se cierra el sapo?
1: A las 10 de la mañana, por lo que supe, cerró las puertas el antiguo sapo.
0: Se cerró el sapo. Atención, gente de Miraflores, se acaba de cerrar el sapo. Y abrió el SAR, esa es la buena noticia. Hoy tenemos más audios por aquí. Aló, ¿con quién? Oye, la techa no se ha manifestado.
2: Oye, Edu. Bueno, y aparte que yo con Teresa vivimos acá en el campo, entre la, oye, el sí, límite entre Concón y Limache.
0: Deben haber cualquier cosa.
2: Acá
0: rara, ¿no?
2: Ocurren cosas en el campo, aunque la gente no cree, aunque la gente diga, no, si no pasa nada. Sí, sí. De que hay brujos, hay.
0: ¿En serio?
2: Hay cosas raras acá en el campo, que yo llegué a vivir acá como los 12 años. ¿Ya? Acostumbrado de vivir en viña. Y
0: a
2: poquito, claro, al principio me asustaba. Pero ahora ya a esta altura de la vida, hombre, ya viejo, casado, con nieve.

0: Y bueno, así me ha ocurrido varias ocasiones. Y hay un sueño que todavía no se cumple, que tengo que esperar hasta el 2033.
1: ¿Qué?
0: Tengo algunos anotados para ver qué pasa, pues. A ver si es verdad o no. Así es que eso. Y sí, me pasa que sueño cosas que van a pasar, pero son todas cosas buenas en todo caso.
1: Esa
0: Y
1: es la
0: todo
1: idea,
0: lo
1: bro.
0: relacionado con cosas que suceden es a través de sueños. Bueno, eso. Ah, y por otro lado también me han entregado mensajes familiares que en algún momento partieron y en la noche sueño al día siguiente que fallecen y hay algunos mensajes para ciertas personas. Cosas que yo desconozco que son y se los comento y me dicen, pero ¿cómo supiste esto? Así es. Bueno, que estén muy bien. Buen día.
1: Muchas gracias, Mau. Compadre, ¿sabes qué? Es rarísimo eso y es complicado vivir con aquello. Y me imagino lo que contó la Rosa Estela hace un par de días atrás del tema de que ella cuando sueña con personas normalmente se mueren. Yo le dije, bueno, la que le dijimos al aire acá, ojalá que nunca sueñes con nosotros, Rosa Estela. O sea, no, o sea, contando eso, pero yo me imagino lo fuerte, lo complicado que debe ser para la gente vivir con eso. Imagínate, saber que sueñas y que cada vez que sueñas suceden las cosas o que son como sueños premonitorios. De repente lo que dijo Rosa Estela, me voy a enfocar en aquello de que dijo que cada vez que ella soñaba con alguna persona era muy probable que esa persona se muriera. ¿Cómo puedes vivir con aquello y sin decirle a la persona? ¿Cómo te encontrás con la persona? ¿Cómo le dices? Oye, soñé que te morí. Y todas las personas con las que sueño se mueren. ¿Cómo es eso? Qué raro. Rarísimo. ¿Qué pasó? ¿Qué le pasó? ¡Ah, sí! Oye, Mau, el 2020, el 2033, ¿qué pasa? Dejaste a todos colgados con la cuestión del 2033. 33, ¿qué pasa? No digas cuestión, no tires la mano y escondáis la piedra.
2: Lo que pasa es que el ángel está poseído y está calladito. Ya, y señor enmascarado tiene sus cosas raras igual.
1: ¿Ah, sí? ¡Ah! Fuertes declaraciones, Juan Fernando Sabando,
3: Nunca me ha pasado eso de tener ratones porque yo siempre he tenido gatos en mi casa. Esa es la solución. No sé si me daría miedo o no ver un ratón. Harta gente le da miedito, pero yo no sé, la verdad. Y mi gata que tengo ahora es súper cazadora.
1: Yo también tengo una gatita.
3: Me ha llegado con ratitas a la casa y después se las come y suena así,
1: ¿En
3: uy,
1: serio?
3: como bien
1: ¿Y le hace bien el
3: asquerosito.
1: ratón a los gatos, no?
3: Pero yo tampoco las mataría.
1: No, si no es culpa de la rata.
3: No sé, no me dan asco, no me dan nervio. Pero otra cosa es cuando me aparezca un ratoncito. Ahí voy a
1: Claro.
3: saber realmente qué pasa.
1: ¿Sabes, Loreto? Lo que va a pasar es que mañana en la mañana vas a despertar. Y esto es un sueño premonitorio que nos acaba de contar Rosa Estela. Dice que mañana en la mañana tú vas a despertar con un ratón en la cama. Y vas a ver si es que te da miedo o no. No, nada que ver. Nada que ver. Oye, por acá, ¿quién escribió acá? ¿Quién es? Miguel. Oye, Miguel dice, hola Edu, el programa místico fue el viernes pasado. No me acuerdo dónde fue. Pero el ruido de la mañana, igual pensé que había interferencia. No sé, fue raro lo que sucedió en la mañana. Muy, muy raro. Pati, uy, cualquier audio. Están acostumbrándose a mandar podcast, cabro,
4: Ojalá que el SAR que se inauguró ayer, tiene que haber sido, tenga insumos, porque si no tiene esas cosas, va a ser un lugar que no va a tener mucho auge.
1: O sea, no cubre el
4: Pero con
1: auge.
4: los recortes que hay, entonces, pero está súper bueno porque sacaría un poco la gente que va al hospital, directamente al hospital. Imagínate, antes de ayer mi hija se lesionó la rodilla porque se le desencaja. Y la tuve que llevar por la atención escolar al hospital. No, y sabes que habían 12 personas antes que mi hija, y eso significa que íbamos a salir divín 2 de la mañana. No. Así que me tuve que volver a la casa. Yo le dije a...

0: compresa de hielo de esta de gel, la cuestión rotuliana que tengo, le pones eso y una antiinflamatorio, es lo
1: Yera,
0: único,
1: Yera.
0: porque la atención es muy lenta en el hospital. Según la historia, dice que sí fue un dictador, pero en el sentido moderno, porque se ejerció
1: ¿Cómo
0: como
1: eso?
0: director supremo. Es como Pinochet cuando se declaró general. Es casi lo mismo. Sí fue un dictador. Y pregúntale al tocayo. Yo no lo saqué de ninguna parte. Pero el profe de historia del colegio de mi hija, así lo habló.
1: Oye, están llegando varios audios y larguísimo. Mira, me queda un audio de la Eli, me queda un audio de... ¿Quién está por acá? Daniel, también... ¡Ah! Daniel del Sur, de Puerto Río Tranquilo. Daniel, vamos a escuchar tu audio y, bueno, vamos a ir con música, pero ahí vamos a escuchar el audio de los que faltan. Bien, pero me parece bien que se estén pegando con el temita. Dice la Techia, que es una voz autorizada, yo creo que para responder y hablar todo lo que estamos hablando acá en el programa en estos días. Si nos transformamos en Salfate. Este es el bloque Salfate. Mucha gente dice aún es incrédula con temas, por decirlo, paranormales. Pero lo cierto es que muchas personas hemos escondido por mucho tiempo estos dones. Y ojo, son dones que cualquiera puede desarrollar. A algunos se les hace más fácil, a otros no. Es verdad lo que dice Techa. Lo que hablamos también hace un par de días que tiene que ver con el cerebro. Si nosotros utilizáramos el 100% de nuestro cerebro, podríamos incluso predecir qué sucede en el futuro. Pero no. Cuando escuchan, sí, es que de repente se mete en otra emisora, querido Alex Nogal. Pero bueno. Vamos a seguir con tus audios en el más 56 32 320 80 80.
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1: Señoras y señores, tenemos más audios obviamente, pero les vamos a solicitar que no se extiendan mucho con los audios. No hagan como el tocayo. No manden audio de 5 minutos porque son muy largos y no los podemos pasar. Por esta vez los vamos a pasar, pero para la próxima no se extiendan tanto, por favor, ¿ya? No le hagan caso al tocayo, no sean como el tocayo. ¿Aló?
2: Hola, Eduardo, ¿cómo estás? Por acá, Daniel, de Puerto Río Tranquilo. El otro día te saludé por la radio.
1: Amigazo.
2: Un tema. Oye, sabes que yo también tengo... Bueno, yo vivo acá en Puerto Río Tranquilo desde el 2020.
1: ¿Ya?
2: Y acá estoy en un pueblo chiquitito. Y también me han pasado cosas paranormales. Mi jefe tiene un par de cabañas a 5 kilómetros del pueblo. Y me acuerdo que yo me iba a cuidar esas cabañas.
1: ¿En serio?
2: Y justo había un matrimonio con su hijo, que eran maestros que le estaban haciendo unas casas a él.
1: ¿Ya?
2: Y una noche nos pusimos a conversar en una casa rodante que él tenía ahí, que nos dio para habitar. Y estábamos tomando once todo el tema, cuando de repente, de la nada, nos empiezan a mover la casa de un lado hacia otro. ¿Ya? Tú sabes que las casas rodantes se mueven cuando uno camina por dentro.
1: Obvio.
2: Pero es un movimiento normal. Pero estábamos conversando con la señora, con la esposa del maestro Sandro, cuando ella me dice, Daniel, dijo, acabo de ver pasar detrás de ti, dijo, en la puerta una sombra negra, dijo.
1: Yeah.
2: Y sabes que yo lo único que hice fue, me paré, cerré la puerta, alcancé a ponerle el pestillo de seguridad a la puerta, cuando en eso empiezan a forcejear la puerta desde afuera para entrar y movieron la casa rodante de un lado para otro, pero era como que hubiese estado un gigante agarrándola por arriba y sacudiéndola. Sabes que quedamos súper asustados.
1: Obvio, uno queda.
2: Y en eso, de tanto que estuvimos gritando, llegado el hijo de la señora con su esposo, que el chico, su papá, le estaba cortando el pelo, y por los gritos de nosotros llegaron y le contamos la historia. Pero fue súper aterrador ese momento, porque en realidad estábamos solos y de la nada empezaron a mover la casa rodante. Igual me han pasado otras cosas, pero igual un poco más cuáticas, pero sí, estos fenómenos paranormales, cuando los vive, da miedo y, no, y bueno, son cosas que creo que a todos nos pasan igual. Mira, y la otra historia que tengo fue en el año 2013. Yo soy de la ciudad de Aysén, oriundo de Puerto Aysén, y ese año desapareció una paramédico que llevaba 8 meses, que tenía 8 meses de embarazo, en enero del 2013. Y resulta que yo a esta niña no la conocía, y eso que el pueblo de donde yo soy natal es muy chico, nos conocemos casi todos, pero yo nunca la había visto en mi vida. Y desapareció. Yo entré a trabajar a un supermercado que estaba a la vuelta de mi casa y pusieron la foto de la niña desaparecida en la ventana. Entonces todos los días cuando uno llegaba a trabajar, empujar esa puerta para entrar al supermercado, y obviamente tú pasabas a tocar la fotografía de la niña desaparecida. Cuento corto, yo siempre pasaba, tiraba la puerta, entraba hacia adentro, y un día llegando a trabajar, toco la puerta para entrar y justo toco en la foto de la niña, y sabes que se me heló todo el cuerpo, se me pararon los pelos y un escalofrío por todo mi cuerpo. Y lo único que dijo mi mente, esta chica está muerta, así. Y yo no soy medium, ni vidente, ni una de esas cuestiones. Y ya le conté a mi papá, le conté a mi mamá en la casa, y sabes que como 3 meses antes que encontraran el cuerpo de esta niña, yo sin conocerla, yo no ni la había visto en Pelea de Perro, soñé cómo la encontraban. La encontraban a la orilla de un río, con una camisa floreada, con un pantalón negro afuera, abajo. Y cuando le alzo la guatita para verle, no tenía la guaguita adentro, le tenía el hoyo en la guata y no tenía la guagua.
1: Qué mala.
2: Y a la guaguita en mi sueño la encontrábamos como 2 metros o 3 metros más allá. En septiembre de ese año 2013 la encontraron, y un tío mío por parte paterno fue a ayudar a buscar el cuerpo, y cuando nos contó cómo la encontraron, no te vas a creer que era de la misma forma en como yo la había soñado. El mismo sueño que yo tuve, 3 meses antes fue la misma forma en cómo la encontraron y yo a esta niña no la conocía. Imagínate, ni siquiera la había saludado ni había tenido que cruzar palabras con ella nunca. Y la soñé como la encontraban y todo el tema, o sea, fue para mí fue bien fuerte esa experiencia y hasta el día de hoy la recuerdo.
1: Oye, Daniel, queremos agradecer tu audio, de verdad, y tu experiencia paranormal que obviamente, como decía Techa, ahora entendiendo un poquito más los sueños, hay que ponerle un poquito más de atención, ¿eh? Estoy escuchando todo lo que están enviando y todo. Y hay que poner un poco más de atención. De hecho, la Techa mandó algo acá. Dice, mandó un audio. Espérate, a ver, déjame ver qué nos dice la querida Techa. Te voy a llamar un día, Techa, vamos a hablar todo esto.
0: Oye, Edu, te voy a mandar un audio mejor. Mi nombre es Texia.
1: Ah, Texia.
0: Texia. Dije, así se pronuncia.
1: Ya, sorry. Es que una vez, yo tenía una amiga que se llamaba así, igual que tú, Techa. Y yo le decía, Techa. No, decía Texia. Me decía, no es Texia, es Techa. Entonces por eso dije, bueno, no se enoje conmigo, Techa, ¿ya? ¿Techa? ¿Es Techa o Texia? ¿Qué dije yo?
0: Oye, Edu, te voy a mandar un audio mejor. Mi nombre es Texia.
1: Ya, Texia. Perfecto, te digo Texia entonces. De verdad, tengo una amiga, sí, bueno, que nos veo hace bastante rato y se llama Texia. Texia. Y me decía, no es Texia, es Techa. Techa, es como Techa. Texia. ¡Aló!
3: Y Tocayo no fue dictador, de hecho cuando hubo problemas, él dejó el poder y le entregó el poder del cargo que era director supremo, se lo entregó a Ramón Freire, que fue el primer presidente de Chile como tal. Así que no fue dictador. Y lo último, Tocayo, mientras fue director supremo, creó la escuela militar, creó la escuela naval. Hizo que las personas que fallecían no fueran enterradas en las iglesias, sino que creó los cementerios generales y los cementerios disidentes. Abolió la esclavitud, abolió los títulos nobiliarios en Chile, y eso le costó después el poder porque no le gustó a la aristocracia nacional. Creó internados para la educación. O sea, fue un tipo que miró más allá, claramente. También hizo la Escuadra Libertadora del Perú, que él mismo vio zarpar desde el Cerro Barón. Todavía está el Mirador de O'Higgins, está en el Cerro Barón, está ahí. De ahí vio zarpar a la Escuadra Libertadora del Perú, que fue la primera de 3 veces que soldados chilenos llegaron a Lima. Ojo ahí.
1: Edu, te dieron mi mensaje. ¿Qué mensaje?
4: Lo que pasa es que el ángel está poseído.
1: Ah, sí, pues si lo leyemos, ya le escuchamos. Oye, Mau dice para ese año, lo que le habían preguntado el año 2023. Que dijiste algo, tú dijiste, papá, que hablaste del 2033, disculpa, del 2033. Dice lo siguiente, para ese año soñé algo familiar con mis sobrinos con 18 años ya, pero eso lo soñé el 2012, por lo que no tenía idea cómo iba a ser mi sobrino y sobrina, y son tal cual el sueño. Actualmente mi sobrino tiene 11 años. Increíble. Increíble. Texia. Perfecto, Texia. No se enoje, Texia. Y sí, vamos a tener que poner los audios en X20. No.
5: Con respecto a los sueños, uno cuando sueña algo bueno o algo malo, dicen que uno tiene que, cuando es algo bueno, uno tiene que contarlo antes de las 12 del día para que se haga realidad. Y si es malo, uno o no lo cuenta o lo tiene que contar después de las 12 del día para que no se haga realidad.
1: Sí, yo también he escuchado eso.
5: Eso como detalle es de los sueños.
1: Lo había escuchado eso, pero de repente es contárselo a alguien o uno, porque uno lo recuerda y dice, soñé esta cuestión y como dice... ¿Qué me ha sucedido? Hoy es un sueño malo. Mejor no me voy a acordar de él. Como que lo borro, lo dejo ahí. He soñado innumerables cosas que quiero que me sucedan y de verdad no me suceden.
6: Hola, ¿aló? Chiquillos, ¿cómo están?
1: Evelyn, ¿cómo está ahí?
6: Oye, yo les quiero contar algo. En Coinco, donde yo nací, falleció un tío que yo quería mucho. Y siempre Coinco, cuando estuvo vivo, me tiraba el pelo cuando yo iba por el pasillo caminando. O si no, hacía los ruidos de como de que uno iba caminando por el pasillo y él hacía los mismos ruidos, pero sentado. La cuestión es que cuando falleció, hacía exactamente lo mismo, iba caminando por el pasillo cuando iba a ver a mi tía al campo y sentía que me tiraban el pelo. Claro, y seguía él ahí, su espíritu, su alma. Lo mismo con los pasos. Eso existe, existen personajes que no se quieren ir. Personas, tíos, familiares, o lo que sea. Así que eso, un relato cortito, ya que dijiste que teníamos que cortar los relatos. Que estén bien.
1: Grande, Evelyn. La Evelyn comprendió todo, ¿viste? La Texia dice, dime como quieras, mientras sea con cariño, no hay problema, Texia. Te vamos a llamar Texia ahora, Texia. No hay problema, Texia. Creo que te lo pregunté hace un tiempo atrás, Texia, como te decía. Parece que, según me quedé con lo antiguo, con lo de Texia, ¿no? Y tenemos un audio de nuestro querido Alex Nogal y lo vamos a dejar ahí porque es un podcast. Es tremendo Nike Podcast. Así que lo vamos a dejar ahí, lo vamos a escuchar dentro de un ratito, Alex, ¿vale? Debe ser una historia de aquellas. Hay muchas historias, hay muchas cosas raras. De hecho, también les voy a contar dentro de un ratito más lo que me pasó. Últimamente me pasó algo al último. Ahora, hablando de los sueños, por ejemplo, la noche anterior a la de ayer, tuve un sueño que dentro de mí estaba como ahí, como que quería y como que no quería que se cumpliera. Entonces no me acordé más del sueño y he tenido otros sueños que no sé, pero ustedes que saben mucho más que yo. Pues, la pregunta es, y es una duda que siempre he tenido, ¿ah? Uno sueña con personas. Y otra cosa dice uno que uno sueña siempre en blanco y negro. No me acuerdo, o sea, yo sueño en colores, no sé, no tengo idea. Cuando uno sueña con una persona, ¿es porque esa persona se junta contigo en el sueño? ¿O no? ¿Quién podrá responderme aquí la pregunta?
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0: Maratón, 11 con 31 minutos. Le pregunté, bueno, lo que pregunté al aire, el tema de los sueños. Texia, disculpen. Me va a costar acostumbrar, estaba acostumbrado a decirte Texia. Aquí lo más importante dice que es cómo te sientes en los sueños. A veces no debemos dejar de lado que los sueños es entrar en el mundo del inconsciente. Y ahí pueden haber deseos que se reflejen en los sueños. El mundo onírico es muy amplio, pero siempre el indicador es cómo tú te sientas dentro del sueño. Yo siempre me siento bien en los sueños. Pero hay como parte de los sueños que no se recuerdan. Qué raro todo, ¿eh? Gracias, Texia, por tu apreciación. ¡Aló!
1: Hola, Edu.
0: ¿Cómo estás, Carmen?
1: Mira, lo que yo sé es que cuando uno sueña con alguien es porque esa otra persona está acordando de ti.
0: ¿En serio?
1: Eso es lo que me han contado. Eso será cierto.
0: Ojalá fuera así. Gracias, Carmen Gloria. Sí, yo también tenía eso, pero me habían dicho que cuando uno soñaba con alguien era porque se encontraban en los sueños. No sé. Daniel también nos envía un audio por acá. ¡Aló!
2: Respecto a la pregunta que estabas haciendo recién, yo tengo entendido que cuando alguien sueña, ya sea con un familiar querido, con un amigo, con un vecino, independiente de quién sea la persona, y tú solamente la sueñas, la ves en el sueño y no te dice nada, supuestamente dicen que es tu mente la que se está acordando de él. Ahora, si la persona en el sueño te manifiesta algo, te habla, te hace cariño o algo así, o te expresa amor, es porque quizás a esa persona le faltó tiempo para decírtelo en vida real. O cuando también la persona en el sueño te habla y te da una orden o te dice algo, es porque quizás esa persona se fue sin poder resolverlo. Y eres tú la persona que lo tiene que resolver, pues. Pero depende, eso va a depender, pues. O sea, depende si es un amigo o depende si es un familiar, si te habló o no te habló o cómo te miró. Hay diferentes interpretaciones.
0: ¿Sabes qué? Gracias, Daniel. Así como hicieron la Universidad del Perreo, voy a hacer la Universidad de los Sueños. No es mala idea. Texia, te vamos a tener de párroco. Sí, de párroco. De rectora, disculpa. La Texia va a ser la rectora de la Universidad del Sueño. De los sueños, disculpen. En parte sí dice, pero en otras no. Ah, tienen que ver. Lo que pasa es que le pregunté a la Texia si acaso los sueños tienen que ver con lo que queremos que suceda. En parte sí, pero en otras no. Igual que hay mucho que uno puede abarcar en los sueños. Existen los sueños lúcidos, permitir pedir mensajes a través de ellos. ¡Wow! Increíble. Pero bueno. Alex, hoy nos manda una foto de la cosecha 2026 de las nueces. Increíble, caleta de nueces, viejito. De ahí vamos a escuchar tu audio. Francisco Barraza dice sueños húmedos. Ya, pero eso es para la noche. Lo más probable es que el día viernes me lance con un podcast y ahí vamos a hablar de los sueños húmedos. ¡Nos vamos con Maratón! ¿Qué dice la Texia? Sigmund Freud ha estudiado los sueños igual que Carl Jung. Sí, pues, obvio. No sé, hay varios estudiantes, hay varias gente que estudia los sueños. Pero es como complicado, ¿ah? ¿Eh? Porque uno no puede actuar en los sueños como que viene predictivo, la actuación viene predispuesta, viene como grabada. ¿Ah? Bueno, más que ver, que nunca la entendí, la película, ¿cómo se llama? Que tiene que ver con eso, donde sale Leo DiCaprio. ¿El origen? ¿El origen o no? Sí, parece que sí. Bueno, nos vamos con Mr. Electro, que ya está mirando con una cara enojado, que ni te cuento. 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
1: Bueno, lo de la mañana fue real, porque no fui la única que lo escuchó. Pero la mente a veces nos juega una mala pasada. No sé, yo hace poco tiempo atrás usaba puras tarjetas de crédito para comprar. Hasta que me pilló el tema. Se me abultó una deuda grande, entonces, como no alcanzaba, yo compraba con la tarjeta. Y un día me decidí, hace ya tres o cuatro semanas atrás, me decidí ya no usarla. La tengo guardada en la casa y solamente manejo el efectivo que me llega de los días de trabajo. Y lo de mi hijo lo dejo para las cuentas de fin de mes. Así que... Y hace unos días atrás, no sé si les conté, tuve un sueño horrible. Soñé que iba caminando, estaba oscuro, y en una esquina aparece él. Aparece alguien por detrás y me pone una soga al cuello y empieza a asfixiarme. Fue desesperante, era tan real, yo sentía que me faltaba el aire y trataba de hablar y no podía. Quizás cuánto manoteé en la cama que se levantaron todos, mi hijo, mi nieta. Pero ya estaba despierta, porque yo sentí, cuando ya estaba a punto de caput, sentí que alguien me dio un manotazo. Y yo estaba durmiendo con mi nieta ese día. Pensé que había sido ella. Entonces, cuando llegó mi hijo, yo le dije, la Cata, menos mal que me despertó, le dije yo, porque ya no soportaba más el ahogo. Y lo cierto, Cata, le dije, y la otra estaba raja durmiendo. No había sido ella. Me dijo, tal vez fueron los gatos. Porque los gatos también presienten cuando uno está con vibras malas, cosas así, y como duermen con nosotros las gatas, tal vez fueron ellas que me dieron el manotazo y me despertaron, pero eso fue porque tal vez me vi pillada con el asunto de las cuentas y todo eso. No sé, si alguien sabe, este muchacho que sabe de sueño, si sabe qué significa. Yo creo que fue eso, que estoy estresada con este asunto.
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107. Está nublándose poco a poco, lentamente. Me informan si acaso está entrando agua costera o no, que es una de las informaciones que tenemos para el día de hoy. 11:50 minutos.

0: Oiga, mi hermano, le pasó lo que le pasó a mi suegra durmiendo con mi suegro. Mi suegro soñaba que estaba jugando básquetbol y le tenía que agarrar la cabeza a mi suegra. Ay, la zamarrió, pero ¿para qué te cuento?
1: Oye, uno de los sueños que más se repiten es cuando uno va al baño, en los sueños. ¿A quién no le ha pasado? Por favor, levante la mano del WhatsApp. ¿A quién no le ha pasado? A mí no me ha pasado. Levanto la mano al tiro.

Vigilancia Nacional de Microbiología en Alimentos. Se recomienda a las personas que tengan en su domicilio productos afectados por esta alerta no consumirlos. ¿Alguien tiene alguno por ahí? Uno importante, es muy importante esto. Se trata del queso mantecoso laminado marca La Rotunda. El lote es el T318726 con la fecha de elaboración del 30 del 7 y la fecha de vencimiento del 27 del 11 del 2026. Ya lo saben, quienes tengan en su domicilio el queso artesanal La Rotunda, queso mantecoso laminado de 500 gramos, no consumirlo. De acuerdo con la autoridad sanitaria, se notificó que la muestra no conforme al elaborador conjunto a la inspección de la instalación en la elaboración, se tomaron las acciones correspondientes para retirar el producto del mercado. Además, se inició un sumario sanitario a la empresa elaboradora del producto en cuestión. La Listeria monocytogenes es un microorganismo presente en el ambiente y que se puede, bueno, obviamente puede contaminar los alimentos pudiendo provocar listeriosis en quien los consumen. Es una enfermedad caracterizada generalmente por la baja morbilidad y alta mortalidad en su forma invasiva, detalla el MINSAL. Se presenta con mayor riesgo en grupos más vulnerables, gestantes, recién nacidos, pacientes con enfermedad crónica o inmunodeprimidos, además de los adultos mayores quienes desarrollan con más frecuencia esta forma invasiva de la enfermedad. En caso de haber consumido alguno de estos productos del lote afectado y presentar sintomatología compatible con la listeriosis, vómitos, diarrea o fiebre, la autoridad sanitaria recomienda acudir a un centro de salud. Ya lo saben, si alguno de ustedes por casualidad conoce a alguien que consume estos quesos de la marca La Rotunda, que tenga el lote afectado, que es el T318726, no los consuman. Y si los conoce, por favor, díganle que vayan a un centro médico. Ahora, a una urgencia más que nada. Mi pregunta es, ya, si sucede eso, ¿la urgencia te paga? O sea, la atención de urgencia, donde sea, la debe pagar el MINSAL o en este caso la empresa, me imagino, ¿no? Yo creo que sí, así debería ser.

0: Nos proponemos revisar el informe meteorológico en este preciso instante, 12:31 para el resto de este día jueves. Y obviamente el pronóstico para mañana que prepara meteochile.gov.cl. Ingresamos a la zona de Gran Petorca, partimos por allá el día de hoy, el día miércoles, disculpen, jueves 20, 19 grados de máxima, con cielos despejados, variando a nubosidad parcial durante el resto de la tarde en el Gran Petorca. Y mañana, viernes 21, la máxima será muy, muy agradable. Es increíble, mira. Bueno, no sé si ha salido ahora. Está como cálido. Mañana, viernes 21, en la zona del Gran Petorca, la mínima será de 5 grados y la máxima podría incluso llegar a los 26 o 27 grados en algunos sectores. Despejado con nubosidad parcial en altura durante todo el día de mañana en el Gran Petorca. Atención, el Gran Aconcagua el día de hoy también máximas primaverales, día jueves 20, soleado, variando a nubosidad parcial y después soleado nuevamente. Una que otra nube por ahí en altura. Y la máxima llegaría a 24 grados el día de hoy. Mañana viernes 21 la mínima sería de 5 y la máxima de 27 grados. ¡Wow! Ya estamos a puerta ya de la primavera, cabrón. Se siente ya de primavera. 5 grados de mínima, 26 de máxima, nubosidad parcial en altura durante todo el día para el Gran Aconcagua. Litoral norte, Papús, Zapallar, Cachagua, Maitencillo. En promedio el día de hoy la máxima será de 18 a 19 grados. Despejado, variando a nubosidad parcial en altura hacia la tarde-noche con viento extra. También es lo que informa meteochile.gov.cl. Mañana viernes 21, la mínima sería de 8 y la máxima de 22 grados. ¡Wow! Va a estar genial mañana. Balanzamiento. No es malo. Nubosidad parcial en altura, variando a nublado, pero más nuboso que... Disculpen, más despejado que nublado, ¿ah? ¿Eh? Y viento hacia la tarde-noche extra también en la zona del Gran Litoral Norte. Va a estar especial mañana. Increíble. Wine. Vamos al Valle de Casablanca el día de hoy, máxima de 22 grados, brumoso y nubosidad parcial en altura, variando a despejado, máxima de 22 grados el día de hoy, mientras que mañana, viernes 21, la mínima sería de 4 y la máxima de 26 grados en el Valle de Casablanca, despejado, variando a nubosidad parcial en altura, 26 grados. Escaleta. San Antonio, Cartagena, El Quisco, El Tabo, Las Cruces, Santo Domingo, Tunquén, Quintay, bueno, todo aquel sector del litoral sur. El día de hoy máxima de 18 y 19 grados, también nubosidad parcial en altura, variando a despejado, viento extra hacia la tarde-noche, lo mismo para mañana, habrá viento extra en la tarde-noche, mientras que la mínima sería de 4 y la máxima podría llegar a los 25 grados. Un día de playa, pero total, increíble. Despejado con nubosidad parcial en altura para mañana en el litoral sur. La Calera, Quillota, Villa Alemana, Quilpué, La Cruz. A mí me interesa mucho La Cruz. Pero no es por la Mirte de sus secuaces, es por otra persona. La calle llamada La Cruz. Avenida La Cruz, por eso se llama La Cruz, ¿no es cierto? La Cruz se llama porque es una calle. Ah, se broma. Nogales, Hijuelas, El Melón, todo aquel sector para allá el día de hoy, máxima de 22 grados en promedio. Cielos con nubosidad parcial en altura, de repente se va a nublar más que en otros momentos, pero va a estar así. Mañana viernes 21, mínima de 5 grados y máxima de 26. Cielos despejados, variando nubosidad parcial en altura en el litoral central. Podríamos decir litoral central, pero no. En el centro de la región de Valparaíso, en el interior de la región de Valparaíso.
1: Para contarle que estoy contento.
0: Debería cantar más yo, ¿ah? ¿Eh? Soy un gran cantante. Venga, voy a... Sí, me voy a poner a cantar. Voy a hacer canciones. Llegamos al litoral central desde Laguna Verde hasta incluso pasando Puchuncaví, Orcón, por ahí. En promedio, la temperatura se mantendrá en 19 o 20 grados. Actualmente hay 20 grados. Increíble, ¿ya? Brumoso, quizás entre algo de vaguada, quizás no. va a estar así, hacia la tarde noche va a haber viento extra y podríamos terminar el día totalmente despejados. En este momento hay nubosidad parcial, ¿ya? Y mañana viernes 21, atención, la mínima sería de 10 grados y la máxima podría llegar a los 24 en el litoral central de la región de Valparaíso, cielos con nubosidad parcial en altura y viento extra hacia la tarde noche. Ha sido el informe meteorológico preparado por meteochile.gov.cl y difundido, divulgado, expuesto por nosotros en Viña. Voy a cantar, ahora sí que canto, ¿eh? Aguante, aguante el canto, yo soy un gran cantante, ahora voy a cantar.

Un saludo a la pariente Mary y a la sobre Blaine. Me están molestando, dicen que por favor no cante nunca más la vida, la historia de las cantantes. Y yo canto muy bien. Ahora voy a cantar la canción de Hanson, este se llama Mbappé. 12:40 minutos acá la frecuencia del mar.

0: Ahí está, así se llama la canción. Va la patúa, así se mira. Tenemos un audio que nos hemos pasado, que es un audio tipo podcast de nuestro querido Alex Nogal. Lo estábamos dejando para el final porque de verdad hoy día se mandaron podcast, cabros. Por favor, que los próximos audios no vengan tan extensos. No le compren al profesor Eduardo Chávez, ¿verdad? Por favor, no sean como él. No le copien las malas costumbres.
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2: Edu. Amigo Edu, bueno, a usted no le gusta que le digan amigo, pero ya ¿amigo? Somos amigos tanto tiempo.
0: Somos amigos, compadre.
2: Mensajes para allá y
0: el
2: para
0: único
2: acá.
0: Que no es mi amigo es Mira, Fernando Sabando Bando.
2: El set del misterio, no sé, esta sección debería tener un nombre, no sé, el momento del misterio, conexiones, contactos, visiones, no sé qué nombre podría tener este momento de la radio.
0: Contacto.
2: Pero mira, te cuento que hace un tiempo atrás, acá en nuestro terreno, obviamente aquí en los nogales, los nogales daban súper pocas nueces, pocas, poquísimas, y más o menos tenemos como 100 árboles acá con Teresa en el terreno. Eso nos conlleva harto gasto de desmalezar, cortar ramas, después la minga de la cosecha, las nueces, todo eso. Igual
0: ¿yo qué?
2: Invito a familiares y amigos a que me ayuden, porque igual es harto trabajo, son como cerca de 100 árboles.
0: Caleta.
2: Pero siempre se daban chiquitas las nueces, se daban malas, podrías, ¿no? Como que no tiraban para arriba.
0: Nueces
2: y con
0: malas.
2: Teresa siempre le echábamos harta agua, le echábamos productos naturales a los árboles para que dieran buenos frutos. Nunca químicos, nada químico, solamente guano, ese tipo de cosas estoy hablando.
0: ¿Guano? ¿Son químicos?
2: Un día, hablando con una sobrina, me pregunta por los nogales y yo le comento, ay, ¿qué pasa esto con los árboles? Y pucha, no sé qué hacer, porque están dando muy poco y todo el asunto. Y ella me comenta que tiene un amigo de Valparaíso,
0: que es un árbol,
2: que él no, así vaya. Como que no, nos podría ayudar.
0: Ya.
2: Y yo le dije,
0: no,
2: yo tampoco le pregunté qué es lo que hacía. Cuento corto, un día mi sobrina, un fin de semana, llega con este muchacho.
0: Ya.
2: No voy a dar su nombre tampoco.
0: No, ¿para qué? No necesito.
2: Y resulta que él me empieza a hablar cosas que, por ejemplo, yo solamente sabía.
0: Ya.
2: Bueno, mi padre había fallecido un tiempo atrás y me empieza a hablar de mi papá. Pero cosas que yo había vivido con mi papá, porque yo era muy apegado a mi papá. Y el tipo me dejó, pero así, con la boca abierta. Yo creo que mucha gente le ha pasado que de repente se encuentra con personas y le empieza a hablar, ya sea de su papá, su mamá, su abuelo, su hermano, y te deja con la boca abierta. Y me empieza a hablar y yo ahí, pero plop, o sea, no sabía, y decía, pucha, este tipo, ¿dónde sacan tanta información? Y él me decía que no, porque a él le hablaban cierto espíritu, por decirlo así, o ángeles, y le iban diciendo cosas que yo nomás sabía que había ocurrido con mi papá. Entonces me dejó así, pero perplejo. ¿Cómo sabía tantas cosas íntimas o personales en este momento? Ya, pasando a otro punto. La cosa es que bajamos acá a los árboles, yo le digo, mira, ¿sabes qué pasa esto con los árboles? Pucha, y los árboles no arriman, no sé qué voy a hacer y todo el asunto. Y este muchacho me dice, ¿sabe, amigo, lo que pasa? Que usted aquí le echaron una maldición aquí en su terreno. Y yo quedé, pero así, plop, porque yo soy una persona normal, no le hago daño a nadie. Y yo me dedico hace poco a esto de los frutos secos, las nueces, los nogales y todo eso. Pero él me dijo que alguien envidiaba lo poco y nada que yo tenía. Sí. Y que me habían hecho un mal. Pues. Así que él hizo una limpieza acá en el terreno y cuando estaba haciendo la limpieza, apareció el esqueleto de una cabeza de una vaca. Que te juro que yo esa no la había visto. Yo paso aquí en el terreno. Es como si tú pasaras, no sé, por 100 veces por el comedor de tu casa y en la última vuelta te das cuenta que hay algo extraño ahí. Yo no lo había percibido, pero él me dice, mira, aquí está, esto es. Así que lo deshicimos de eso. Él hizo aquí como un ritual, pero nada, así satánico, o sea, como algo bien normal. unos rezos, unas oraciones. Trajo agua bendita, todo el asunto. Y me dijo, ya, de aquí para adelante usted cada vez que está aquí en su terreno tiene que darle las gracias a la Pachamama y va a ver que le va a ir

0: Guardian.
1: Uy, justo.
0: No te miento, al próximo año de la cosecha de los nogales, yo no lo había percibido, pero él me dice, mira, aquí está, esto es. Así que lo deshicimos de eso.
1: Un gallo cantó un
0: gallo. Él hizo aquí como un ritual, pero nada, así satánico, o sea, como algo viendo más, unos rezos, unas oraciones, trajo agua bendita, todo el asunto, y me dijo, ya, de aquí para adelante, usted cada vez que está aquí en su terreno, tiene que darle las gracias a la Pachamama, y va a ver que le va a ir súper bien.
1: Mira.
0: Edu, no te miento, al próximo año de la cosecha de los nogales...
2: Te fue bien.
0: Cosechamos como 1.400 kilos de nueces. Caleta, los árboles, loco. Los ganchos se llegaban a caer de la cantidad de nueces que tenían. Entonces, por eso yo digo, mucha gente no cree en esto, pero de que hay, y este muchacho, un muchacho flaco, de pelo largo... No tiene pinta más de estudiante universitario que...
1: Diego, ¿qué
0: no quiero cosa, decir ahora? Brujo, pero él tiene un don. Y realmente este muchacho me sorprendió. Así que les cuento eso para que sepan que hay gente que sí tiene dones desarrollados y que sabe mucho. Y hasta el día de hoy los arbolitos siguen tirando para arriba y nos va súper bien en la cosecha, yo le digo minga, en la minga de las nueces. Así que eso, para que... aportar un poquito más a este cómo podemos decir a este momento, o sea, visiones puede ya ser, visiones de la vida. Eso, al programa.
1: Gracias. Eso es. Gracias, Alex. Oye, es increíble, pero es real lo que dice Alex. Hay gente que yo creo que no lo hacen por maldad. Pero me aterró un poco cuando cantaron los gallos, contando la historia de Alex y cantaron los gallos. Hay gente que es muy poderosa de mente y que sin quererlo de repente tira como así como, oye, como la envidia. Ojalá que no existiera, pero sí existe. No vamos a hablar nunca más de estas cuestiones, ya. Última vez que hablamos de... Nunca más, jamás. Bueno, mañana es viernes. Mañana le ponemos color. Mañana hay lanzamiento son.
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0: Ahí pasaba el señor Jamiroquai con Love Philosophy desde Abbey Road. Me encanta esa canción, ¿eh? Oye, los últimos WhatsApps que tenemos para despedirnos.
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0: Oye, el Alex nos dice que el gallito que cantaba se llama Benito. Que la Teresa le pone y bautiza a los animales. Me tinca que ese Benito, el gallo Benito, tiene que haber sido por Bad Bunny. Pero en este caso es Bad Gallo, no es malo. Gracias, Alex. Gracias. Oye, la Ale también dice, podríamos ponerle nombre al espacio como Voladas Paranormales. Por favor, Ale. Por favor. Déjalo. Leave the Rocks.
2: Buen tema, Edu. Gracias por la compañía. Si te contara.
0: No, Rosetero, no cuentes nada, por favor, no. Ni sueñes, por favor. No sueñes nunca más, ¿aló?
3: Nos vemos, Edu, buen programa, excelente. Te mereces un aplauso, estuvo muy interesante la conversación. Yo no quise andar más en algunos temas porque esto de conversaciones como para harto largo, todos tienen su historia.
0: Sí, pues.
3: Así que no, excelente el programa.
0: Sí, pues.
3: Un aplauso. Nos estamos escuchando mañana en Viña FM.
0: Gracias, Pati. ¿Cómo, Benito? No, si no tiene segundo nombre, hombre. Carlos, no. Si fuera... Es que los gallos tienen... Para. Los gallos y las gallinas son... ¿Tienen sexo? No, pues. ¿Sí o no? No. Son... Tienen un nombre, esa cuestión, pero... Benito Carla. No, Benito Carlos tampoco. Nada de esas cuestiones, Mao. ¿Aló?
4: Gracias, Tocayo. Gracias, Mr. Electro. Saludos para todos y hasta mañana.
0: Hasta mañana, muchachos. Cuídense mucho. Grandiosa tarde para todos.
5: Oye, muy buena música de hoy día, Evo. Excelente ahí al DJ. Y ojalá mañana sigamos con el tema. Tengo unas anécdotas re buenas de sueño.
0: ¿Sí?
5: Hasta me ha grabado mi hermana ahí hablando en otro idioma.
0: ¿La dura? ¿En serio? Ya, vamos a tratar de seguir, muchachos. Mi nombre es Eduardo Aravena y en nombre de todo el equipo les deseamos lo mejor para el resto de este día jueves. Cuídense mucho, grandiosa tarde y sigan obviamente en la compañía de la 107.7. Muchísimas gracias de verdad por la participación a todos los que están ahí al otro lado del parlante. Chao, Alex, chao, Teresa, cuídense mucho.
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0: A todos los que están online también, a nuestro amigo de Puerto Aysén, a nuestros amigos de Argentina que nos escuchan, hay mucha gente que nos escucha fuera de nuestro país, así que saludos a todos ellos. Cheers para los que no cachen en español, ¿vale? Abrazos en estéreo, gracias totales y sean felices como de lugar. Nos escuchamos pronto, chao.
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